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4: Hay una dama que está segura que todo lo que brilla es oro. Y ella compra una escalera al cielo. Cuando ella llega allí, ella sabe que las tiendas cerraron. 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
5: Los Beatles nos decían: aquí viene el sol, aquí viene el sol. Y yo digo que está bien.

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2: El maravilloso punteo de guitarra de esta canción, Get Back, es interpretado por John y no por George, quien tocaba siempre la primera guitarra. Get Back.

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0: 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Orígenes y significados. El monte Everest, con 8.850 metros de altitud sobre el nivel del mar, es la montaña más alta del mundo y está ubicada en la cordillera del Himalaya, en la frontera entre Nepal y el Tíbet. Su nombre viene de un homenaje que se le hizo al ingeniero militar británico Sir George Everest, quien fue la primera persona en determinar la ubicación y altitud de la montaña, hasta entonces conocida como Monto 15. Según reza la leyenda, la región del Himalaya era en el pasado un océano rodeado de bosques, que sufrió el ataque despiadado de un dragón de 5 cabezas que amenazó con inundar toda la vegetación y las criaturas existentes en el territorio. Entonces, 5 diosas descendieron de las alturas y derrotaron al malvado dragón, tras lo cual decidieron permanecer en la región del Himalaya en forma de montañas. La más alta entre ellas era la diosa Komolagma. Es por eso que los tibetanos llaman a este monte Chomolungma, que significa diosa madre del mundo. 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
1: 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Happy birthday.
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9: Ellos nos decían: solo le pido a Dios que la guerra no me sea indiferente. Es un monstruo grande y pisa fuerte toda la pobre inocencia de la gente.

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Porque fue ese el momento en que el pequeño poblado de la Capilla del Rosario, en el antiguo Pago de los Arroyos, empezó a tomar forma. Alrededor de la humilde capilla levantada por Domingo Gómez Recio, los pioneros se unieron y pidieron algo fundamental: una autoridad que organizara y defendiera a la comunidad que nacía. Así llegó desde Santa Fe Francisco Frías, designado alcalde de la Santa Hermandad. Fue la primera autoridad pública de Rosario. Cumplía funciones judiciales, policiales y administrativas, aunque no tenía oficina o edificio propio. Se lo conocía como un alcalde ambulante. Frías realizó el primer censo agropecuario. Fue muy querido por los vecinos y elegido alcalde en 5 ocasiones. Murió en 1748, en la pobreza, pero dejando encendida la chispa de lo que hoy es nuestra ciudad. Y es por ese origen, en 1725, que hoy Rosario celebra su tricentenario. 3 siglos de historia, esfuerzo y pertenencia compartida. Rosario, más te conozco, más te quiero. 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
0: The Beatles en M90 Vintage. 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
2: La BBC encargó a los Beatles la importante contribución británica al programa Our World, uno de los primeros emitidos vía satélite. De esta manera, el 25 de julio de 1967 se estrenó All You Need Is Love, un alegato de amor y paz compuesto por John Lennon.

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15: 10 y 11, ¿qué tal? ¿Cómo les va? Bienvenidos al viernes, último día de esta semana. Viernes 18 de septiembre, edición 3485. De buenos momentos. Soy Ale Mota y como siempre los voy a acompañar haciendo esto que es Condu Operación. Como siempre, café de por medio. ...15.7 según el último registro, la temperatura en la ciudad, cielo nublado, 70 el porcentaje de la humedad. La máxima para esta tarde está estimada en 25 grados. Para mañana sábado, 16 de mínima, 27 de máxima. El domingo, la mínima 15, la máxima 28. El lunes, la mínima 16, la máxima 23 grados. 15 grados en Pinamar, cielo parcialmente nublado. 4 grados en San Carlos de Bariloche, con el cielo también parcialmente nublado. Para comunicarse con nosotros, nuestro WhatsApp 341-53941. Como siempre les digo, si nos escriben, nos enteramos quién está del otro lado. Nos escuchás en 94.1 y si no, a través de www.m90premium.com.ar, m90vintage.com.ar. Me encontrás en el Facebook, Alejandro Mota, Mota con doble T. Me puedes escribir a motamusica@gmail.com, Mota con doble T. Y en el Instagram me encontrás en Ale Música Vintage. Edición de viernes, último día de la semana. Mucha música en esta jornada. Cerrando la semana. Preparándonos para el domingo, domingo 20. 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Con la radio, con M90 Vintage. Porque el domingo es una noche vintage. 3415-60-41-46. Les cuento que la Argentina está a un paso del Mundial en lo que tiene que ver con el vóley. Le ganó a Chile 28-26, 25-19 y 25-17. Y si esta noche Brasil gana, tendrá su plaza mundialista. El sábado a las 2 de la tarde juega con Bolivia y el domingo a las 10 cierra con Brasil, que es el máximo favorito en esta competencia. Récord total en los Juegos Suramericanos. 1.8 millones de personas ya pasaron por los FanFest y por las competencias. Son cifras tenidas en cuenta hasta ayer, jueves a la mañana, quinto día del evento, que se desarrolla en las ciudades de Rosario, Santa Fe y Rafaela. De ese total de asistentes, 815 mil personas descargaron los QR para asistir a las competencias o a los FanFest.

Tiene que ver con los suramericanos. Bueno, la selección de fútbol sub-19 debutó con derrota 2-1 frente a Paraguay. Estaba Alfaro presente en la cancha viendo a los jugadores paraguayos. Uno pensaba que el fútbol, bueno, nada, pero hay otras selecciones que juegan realmente bien. Sin lugar a dudas, las Leonas, hoy viernes, ya están clasificadas, pero quieren recuperar el título que perdieron en 2022, en manos de las chilenas. Lindo partido. Lindo, lindo. ¿Qué más tenemos? Bueno, estuvo Mio Lanz, Luciana Aymar, nada, un montón de personajes que tienen que ver con el mundo del deporte. Los hermanos Capogrosso cayeron en el último partido y no llegaron a conseguir la medalla de bronce. Tomás y Nico quedaron fuera, perdieron por el tercer puesto en los Juegos Suramericanos contra los chilenos de Esteban y Marco Grimalt. Algunos de los resultados que tienen que ver con estos Juegos Suramericanos, con mucho, mucho éxito, mucha gente que va a disfrutar de las distintas disciplinas, mucha gente en el FanFest ahí de Noronio, lo que tiene que ver con el Parque Independencia. Orgullosos de que esté en la ciudad de Rosario esta competencia llamada Juegos Suramericanos. La verdad, maravilloso. Andrea Nigosanti, esgrimista italiano, ganó la medalla de plata con la remera argentina. Mirá vos. Bueno, hay un montón de casos de estos, de deportistas que juegan para la Argentina. Edición de viernes, mucha música en el día de hoy, cerrando la semana, dejando atrás y ya entrando en nuestro fin de semana.

0: paro universitario. Están de paro permanentemente.
1: No habrá clases este viernes, ni el martes 22. Esto es en la UNR y la UTN. La medida de fuerza fue lanzada en rechazo a la propuesta salarial del gobierno nacional en paritarias. Además, los gremios convocan a la nueva marcha el próximo 15 de octubre.

0: 10:22, una mañana no tan fresca, ¿no? Porque no está haciendo frío, está fresco nada más. La máxima para esta tarde está estimada arriba de los 20 grados. Vamos a estar arriba de los 25 grados.
1: ¡Wow!
0: Cielo nublado durante prácticamente toda la jornada. Todavía no acomodamos el camino hacia la primavera. Falta nada. Falta nada. El lunes ya es primavera. Y el clima todavía sigue dando que hablar.

Se está llevando a cabo el torneo de tenis de Guadalajara. Ayer Peyton Stearns le ganó a Stephens 7-6, 6-4. Perdió Marta Kostyuk, que era una de las candidatas preclasificada número uno, ante Samsonova 6-4, 2-6 y 5-7. Y la gran candidata, ya que Marta queda eliminada, Iva Jovic, le ganó a Freck 6-2 y 6-1. Hoy, a ver qué partidos hay. Hoy juega Buxa con Iva Jovic y Samsonova con Peyton Stearns. Este es el torneo de tenis, el abierto de Guadalajara.

Ayer les hablaba, les recomendé Lioness, la temporada 3. Si no vieron la 1 y 2, mírenla, porque es maravillosa. La serie tiene una intriga, un suspenso, una acción. La 3 está tremenda. Tiene que ver con Joe, un secuestro. No, no, mírenla porque está maravillosa. Esto se puede ver en Paramount. Con Morgan Freeman, Zoe Saldana. La verdad que está buenísima la serie. Te la recomiendo, ¿eh? Lioness, temporada 3. Ay, Nicole Kidman, me olvidaba.

0: Mañana nos reunimos en el Bolo, ahí en Fisherton, con el querido Gustavo Villazone. Vamos a grabar un poco, pensar un poco en la música del domingo. La música de primavera.
1: Vuelve primavera.
0: Vamos a pensar que... Sí, vamos a hacer música divertida, por supuesto. El Bolo, ahí en Fisherton. Gustavito Villazone. Ahí estaremos diagramando, pensando qué se viene para el domingo. Y a partir del lunes te cuento el nuevo proyecto para el 9 de octubre. Porque esta es una temporada de muchos eventos. Creo que el 12 de noviembre estamos haciendo con Angelo La Fata una nueva edición de La Noche Italiana. Notte Italiana. Esto sería 12 de noviembre. Y no me quiero adelantar, pero en diciembre hay más. 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

10:50, bueno, la próxima carrera de Fórmula 1, 24 o 26 de septiembre, en Azerbaiyán, en Bakú. Después viene Turquía, en Estambul, el 1 al 3 de octubre, Singapur, del 8 al 10 de octubre, Austin, en Estados Unidos, del 22 al 24 de octubre, en Ciudad de México, del 29 al 31, y en San Pablo de Interlagos, del 5 al 7 de noviembre. Recordá que hay un avión que sale directo de Rosario con todo un tour armado para que puedas ir a San Pablo a ver a la Fórmula 1. Del 18 al 20 de noviembre en Las Vegas, del 3 al 5 de diciembre en Qatar, en Lusail, y del 10 al 12 de diciembre, última carrera del año en Abu Dhabi, Yas Marina. Por este año, 2026, ya el circuito está terminado, al igual que el del 2027, ya está todo programado. Argentina quedó fuera de la Fórmula 1, por lo menos por ahora, salvo que alguna fecha se caiga, algún lugar se caiga, entonces... Pero en principio podría haber Fórmula 1 en la Argentina en el 2028. Fórmula 1 en la Argentina en el 2028. Recordá que Colapinto renovó su butaca en el Alpine. Y tal vez en el 2028 tengamos Fórmula 1 en Buenos Aires. En principio para marzo, abril del año que viene, el autódromo va a estar listo. A la espera de una buena noticia.

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1: Títulos de las 11 de la mañana. Milei despidió a 12 empleados de la Quinta de Olivos y transfirió la seguridad completa a la Casa Militar. Así lo confirmaron desde la Casa Rosada este jueves. El organismo ahora depende directamente de Karina Milei. Hubo cesantías y traslados de personal civil por filtraciones. El Senado convirtió en ley Inocencia Fiscal 2, impulsada por el gobierno. La reforma fue aprobada por 44 votos contra 23 y amplía el acceso al régimen simplificado de ganancias. El oficialismo consiguió el respaldo de la UCR, el PRO y los bloques provinciales. El peronismo votó en contra. El desempleo trepó al 11.5% en el Gran Rosario, el más alto del país. La desocupación aumentó 3.8 puntos porcentuales en un año y 3.3 respecto del trimestre anterior. A nivel nacional, el índice se ubicó en 7.9%. Fracasó la paritaria universitaria y ya hay fecha para una nueva marcha federal. Será el 15 de octubre. Los docentes y no docentes universitarios rechazaron nuevamente la propuesta salarial del gobierno que contempla un aumento del 3% en septiembre y otro el 3% en octubre. 17.4 la temperatura actual en la ciudad, cielo nublado, 61 el porcentaje de la humedad, la máxima para esta tarde 25 grados. Mañana sábado 16 de mínima, 27 de máxima, el domingo la mínima 15, la máxima 28, el lunes la mínima 16, la máxima 23 grados. Pinamar 18.5, el cielo está parcialmente nublado, al igual que en San Carlos de Bariloche, 10 grados, 2 décimas. 11.02, buenos momentos, viernes, buena compañía.

Una nueva canción de viernes que incorporamos a partir de ahora. Love and Kisses, Thanks God It's Friday. Gracias a Dios es viernes. Porque para nosotros empieza el fin de semana este viernes. A esta hora, en cualquier momento ya entramos en el fin de semana. Un fin de semana donde hay mucho que tiene que ver con los Juegos Suramericanos.

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0: Y como siempre agradecemos a los amigos de Bariloche, de Pinamar, de Santa Fe, de Villa Constitución, de Capitán Bermúdez, de Funes, de Pérez de Arroyo Seco, de Acebal y de Pueblo Muñoz por la compañía. A mis amigos taxistas, como siempre, a través del 94.1. Farmacia Minas, Santiago Ceballos y la Farmacia Acuario en San Carlos de Bariloche, los amigos de McAllen en la frontera entre Texas y México. Y el amigo Mar Alasia en Italia, en Ravenna, a todos. Buen mediodía, buena semana, buen fin de semana.
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2: Una de las canciones más famosas de la historia nació de una discusión. Su propio compositor estaba convencido de que los demás estaban destruyendo su canción. Y durante 2 días prácticamente se negó a aceptar lo que estaban haciendo con ella. Lo increíble es que ellos tenían razón. 4 jóvenes de Basildon comenzaron a crear música utilizando sintetizadores cuando gran parte de la industria todavía veía la música electrónica como algo frío y extraño. Entonces ocurrió algo que pudo terminar con todo. Después de su primer álbum, el principal compositor abandonó el grupo. Pero en lugar de desaparecer, otro miembro asumió la composición y, poco después, incorporaron a un nuevo tecladista obsesionado con experimentar con sonidos. La música comenzó a hacerse más oscura, más industrial y mucho más grande. El 18 de junio de 1988 ocurrió la confirmación. Más de 60.000 personas llenaron el Rose Bowl de California para verlos. Habían pasado de ser unos jóvenes ingleses con sintetizadores a convertirse en un fenómeno internacional. Pero para su siguiente disco decidieron destruir su propia fórmula. El compositor comenzó a entregar demos deliberadamente simples para que los demás pudieran, y una de ellas era extrañísima. Solo una voz sobre un sonido de órgano, lenta, íntima, casi una balada. Pero el tecladista escuchó algo completamente diferente. Junto al productor, aceleró la canción, añadió ritmo y construyó una línea de bajo. Cuando el compositor la escuchó, se enfadó. Pensaba que una canción sobre tranquilidad y silencio no podía convertirse en una pista bailable. Según él mismo contó después, estuvo enfurruñado durante unos 2 días. Hasta que el productor le dijo que probara tocando algo de guitarra encima. Entonces ocurrió. El compositor improvisó un pequeño riff, añadieron los coros. Y por primera vez, todos comenzaron a darse cuenta de que tenían algo enorme entre las manos. Después llegó un director de videoclips con otra idea aparentemente absurda: vestir al cantante como un rey y hacerlo caminar por enormes paisajes, cargando una simple silla plegable. Era una representación perfecta de la canción, tenerlo todo y descubrir que algunas veces las palabras sobran. El sencillo apareció en febrero de 1990. Llegó al top 10 tanto en Reino Unido como en Estados Unidos y terminó formando parte de uno de los discos más importantes de la historia de la música electrónica. El compositor que inicialmente rechazó aquella transformación era Martin Gore. El tecladista que insistió en cambiarla era Alan Wilder. El productor era Flood. La banda era Depeche Mode. Y aquella extraña balada lenta terminó convirtiéndose en Enjoy.

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1: Una de las grandes bandas que nunca llegó a tocar en suelo argentino fue Genesis, aunque estuvieron cerca de nuestro país. Brasil fue el lugar donde la superbanda de rock progresivo llegó el 4 de mayo de 1977 con sus 25 toneladas de equipos para dar 10 memorables conciertos en tres grandes ciudades: Porto Alegre, Río de Janeiro y San Pablo. En estos shows, la gente presenció un despliegue técnico que para fines de la década del 70, el público latinoamericano no estaba acostumbrado a ver. La puesta en escena tenía como protagonista un rayo láser rojo, dos reflectores que despedían 3.500 watts de luz fría cada uno, cuatro seguidores manejados desde una cabina y una plataforma suspendida sobre el escenario con 250 faros de avión de 1000 watts cada uno. Por otro lado, el sonido sacudió a los brasileros con sus 1100 watts de potencia, manejados por dos consolas que estaban detrás de las plateas. Según cuentan las crónicas, algunos argentinos llegaron hasta el país vecino para disfrutar de Genesis. Entre ellos estaban Charly García y Gustavo Basterrica, que en esa época integraban la mítica banda La Máquina de Hacer Pájaros, que estaba claramente influenciada por la banda inglesa. Los periodistas argentinos que habían viajado para cubrir el evento se encontraron con que los integrantes de Genesis estaban tranquilos y bien dispuestos para hablar y contar su experiencia por este lado del mundo. Cuando a Phil Collins le preguntaron acerca del público, dijo: "Es muy extraño el público brasilero. En la primera actuación la gente aplaudía muy fuerte y paraba. Estamos acostumbrados a aplausos más largos porque tenemos que cambiar guitarras, afinar, y yo no hablo bien portugués, así que fue algo embarazoso. Pero es bueno, algo fresco, una nueva experiencia para nosotros". Viajamos al año 1977 para escuchar en el estadio Ibirapuera de San Pablo a Genesis haciendo esta bella versión de

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1: Después de la separación de los Beatles, cada integrante tomó un camino artístico diferente que lo hizo crecer como artista. Ringo Starr editó en 1973 su álbum Ringo, en el cual Paul McCartney colaboró tocando el bajo y el kazoo, un pequeño instrumento de viento original de África. En aquel disco aparecía una canción escrita por los hermanos German, que en 1960 fue un éxito en la voz del cantante de rockabilly Johnny Barnett, You Are 16. Entonces, desde el año 2001, escuchamos Ringo Starr and His Soul Star Band, haciendo el tema que lo llevó nuevamente al éxito, solo que esta vez como solista. You Are 16.
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5: 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Boy George lo decía. 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
14: Chica, me siento mal esta noche. ¿Qué tienes que hacer? 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

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Barry White nos decía: mi primera, mi última, mi todo. Eres la respuesta a todos mis sueños. Eres mi sol, mi luna, mi estrella guía. Eres mi tipo de maravilla. Eso es lo que eres.

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Hoy queremos contarte la historia de uno de los discos más famosos de Queen. A Night at the Opera, editado el 21 de noviembre de 1975. Fue uno de los discos más costosos realizados hasta esa fecha. El álbum comienza con Death on Two Legs, Dedicated to, compuesta por Freddie Mercury. La canción está dedicada a su antiguo manager, Jack Nelson. Jack Nelson fue considerado por los miembros de la banda como un chupasangre, lo que motivó que este iniciara acciones legales que finalmente no se concretaron gracias a que el sello discográfico EMI argumentó que la canción no

Otro corte muy recordado de este disco fue You Are My Best Friend, una de las canciones más conmovedoras de Queen y que se mantiene por 8 semanas en los primeros puestos de los charts. En este mismo disco, uno se puede encontrar el tema 39, la vocación a este año, ¿no? Un country folk que escribió Brian May, donde se relata un extraño viaje espacial. O con una extensa The Prophet Song, que dura 8 minutos, en el que Brian utiliza un instrumento de cuerda japonés, el toikoto. La balada del disco es, sin lugar a dudas, Love of My Life, donde las guitarras acústicas de May junto con una sentida letra interpretada genialmente por Freddie Mercury transforman a esta canción

0: Pero la pieza que hace que el disco sea único es Bohemian Rhapsody.
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0: El baterista Roger Taylor recuerda a Freddie Mercury tocándoles al piano el tema mientras decía: y aquí es donde empieza la sección operística. Taylor recuerda que Freddie tenía las bases, incluso las armonías compuestas, garabateadas en pedazos de papel, así que fue bastante difícil hacerse una idea

0: Sin embargo, la canción, que en un principio se pensaba que iba a ser un fiasco, se transformó en la pieza más recordada de Queen. La historia cuenta que Freddie Mercury le entregó una copia de la canción a un programador de radio amigo en Londres para que la escuchara. Y a pesar que la canción duraba 6 minutos, la puso al aire 14 veces en 2 días. A partir de allí, no hubo una radio que se preciara de ser seria que no quisiera poner la canción en toda su extensión. A Night at the Opera representó el comienzo de la masividad para Queen, ya que alcanzó el número 1 en Inglaterra y estuvo en las listas británicas durante 50 semanas, lo que llevó al disco al platino. Recordamos este disco con las palabras de Brian May.
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8: Nicolis nos decía, sábado a la noche en el centro de la ciudad, trabajando para el FBI, contrabandista borracho en el lado oeste, lleno de gente que está haciendo cosas equivocadas.

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4: ¿Sabías que en 1852 Rosario cambia para siempre y comienza a convertirse en la gran ciudad?

0: que hoy conocemos? Hasta ese momento, la Villa del Rosario apenas contaba con algo de 3.000 habitantes y vivía limitada por un cepo de Juan Manuel de Rosas que prohibía el comercio y la navegación de barcos extranjeros por el Paraná. El puerto natural estaba aquí, con toda su potencia, pero atado de pies y manos. La victoria de Urquiza en Caseros abre las aguas, se levantan las restricciones y Rosario obtiene el título de ciudad el 5 de agosto de 1852. 20 días más tarde, Urquiza firma reglamento que abre los ríos a la navegación universal, le reconoce a Rosario su derecho a navegar y a comerciar, y apenas 2 años después, amarra en Rosario el primer buque extranjero cargado de mercaderías. Desde ese momento, todo cambia. Llegan inmigrantes, italianos, españoles y de otras latitudes que junto a los pobladores locales tejen un milagro. En pocas décadas, aquella aldea de calles de barro se transforma en una ciudad moderna, activa, con instituciones, cultura, deporte, comercio y un puerto que la conecta con el mundo. Así nace el ADN rosarino, compuesto de ingredientes como trabajo, pertenencia, creatividad, solidaridad y visión de grandeza. En menos de medio siglo, Rosario se vuelve la segunda ciudad en importancia de la Argentina, porque 1852 no fue un año más. Fue el año en que Rosario dejó de ser una aldea, desplegó sus alas y empezó a soñar a lo grande.
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7: Ellos nos decían: solo saldrá por la noche el tipo delgado y hambriento. Nada es nuevo. 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
15: Ellos nos decían: no es la forma en que me abrazas, no es la forma en la que dices que te importa, no es la forma en la que has estado tratando a mis amigos, no es la forma en la que te quedarás hasta el fin, no es tu forma de ver las cosas que haces. Quédate en la línea. El amor no siempre llega a tiempo.

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